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5: Barrio Bronce, para Kenny Alayo, para Eri Sánchez, para Miguel Aranda, para Juan Carlos, para José y para mi estimado ese Peperán, dice por acá, para toda la gente de Barrio El Bronce. ¡Seguimos!

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1: Son las 7 de la noche y 35 minutos.

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0: Son las 8 de la noche y 3 minutos.
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2: Presente Agua Marina, la familia Yupanqui, para Maite, Marilyn, Yurisa, para toda la familia Yupanqui. Cariñoso saludo. Vamos a vacilarnos contigo la música y sigue los éxitos hoy para disfrutar de lo bueno y para pasarlo rico. Viene la siguiente canción aquí en Quirubica. Agua Marina, así te canta.

0: Quirubirca. Todo es felicidad, todo es alegría. Y para nuestro amigo, el alcalde Walter Díaz Ramos, nuestro sincero salud y toda la gente que conforma la municipalidad de esta hermosa tierra.
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2: Para Vanessa. Oye, para la familia Burgos, Marisol Milagros.

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0: Flores.
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4: Se lo dedicamos a todos y cada uno de ustedes, respetable, grandes amigos de Quirubilca. Y con eso lo decimos: feliz aniversario, feliz centenario. Disfrute de lo bueno. Vamos a la cantina, pida su cervecita, pida su chela, póngase a brindar. Que nada impida que la alegría se demuestre acá instante durante toda esta noche.

0: Son las 9 de la noche y 34 minutos.
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2: Tengo

0: Vamos, Tumbes.
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0: Muchísimas gracias. Y para la empresa de transportes, Royal Travels, Trujillo, Quiruilla, Trujillo. Muchísimas gracias. Dios lo bendiga.
2: Son las 10 de la noche y 4 minutos.
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0: Son las 10 de la noche y 31 minutos.
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0: las 11 de la noche y un minuto.
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0: las 11 de la noche y 34 minutos.
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0: 12 de la noche
1: y 33 minutos.
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Vamos a invitar a tres chicas al escenario que quieran participar con Corazón Serrano. Vamos, chicas, a bailar ese meneo un poquito suavecito. La que gana se lleva un video y un beso en la boca. Un beso con lengua adentro. ¿Ah? Vamos. Ahí se menea, se menea, se menea, se menea.

Oye, me está traumando ese poto. Dios mío. Ahora sí, nosotros vamos a bailar con ellos. Ven por acá, Jorge Chapa. Vamos a formar un trencito mirando para allá. Dios, flaca, no te peguen mucho, y. Pero mejor yo me ubico acá. Ya, ¿quiere participar? Ya, pégate ahí. Yo acá. Ya, ya. ¿Cómo te sientes? Espera para entrevistarla. ¿Cuál es tu nombre? Ya, ya, ya, ya, ya, ya. Ya, vamos a bailar. Baile usted, ya. ¿Eh?

0: Oye, está que le está haciendo mal este gordo. Que se quede o que se vaya. Levanten la mano lo que quiere que se vaya. Gracias, gracias por participar. Gracias, Freddy. Oye. Mi amor, otra vez, venme por acá. Aquí está. ¿Has sentido algo? Nada. ¿Quieres sentir algo?
1: No.
0: ¿No? William, por favor, tiene que por esto agarrar bien, maestro, ahí adelante. Flaca, no tengas miedo, no le pasa nada, estamos con pantalón. Amor, pégate, mi amor, para allá, no tengas miedo. Si te pasa corriente, me avisas, ¿ya? Ya, pégate. Mirando por allá. Otra vez el reggaetón.

Tú tienes miedo, ¿no? A ver, ¿quién se lleva el regalo? ¿Quién se lleva el beso? ¡Ella! A ver, aplauso para ella. ¡Aplauso para ella! ¡Para ella! Sí, Mario, pero... aquí nadie se va con las manos vacías. Se va a llevar un agua, mentira, cada una. Mentira. Ahora vamos a bailar rapidito, ¿ah? Se va a llevar de todas maneras las tres regalos. Ahí se menea, se menea, se menea, se menea, se menea, se menea, se menea, se menea.

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1: 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La hora.
2: 1:03.
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0: 2 en punto.
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0: 2:32.
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0: y un minuto.
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0: 8:32.
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3: Ya son las 4 de la mañana
4: y 5.
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0: 4:33.
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0: levantarse. 5 de la mañana.
1: En punto.
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0: levantarse. 5 de la mañana
1: y 34 minutos.
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2: 10 de la mañana y 9 minutos.
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0: Son las 11 de la mañana y un minuto.
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0: en Tabo Cast Mix, El Ángelus.
1: El ángel del Señor anunció a María
0: y concibió por obra del Espíritu Santo.
1: He aquí, la esclava del Señor.
0: Hágase en mí según tu palabra.
1: Y el Verbo se hizo carne
0: y habitó entre nosotros.
1: Ruega por nosotros, Santa Madre de Dios,
0: para que seamos dignos de alcanzar la promesa de nuestro Señor Jesucristo.
1: Gloria al Padre, al Hijo y al Espíritu Santo,
0: como era en un principio, ahora y siempre, por los siglos de los siglos. Amén. Oremos. Te rogamos, Señor, que derrames tu gracia en nuestras almas, para que los que por el anuncio del ángel hemos conocido la encarnación de tu Hijo Jesucristo, por su pasión y su cruz, seamos llevados a la gloria de la resurrección, por el mismo Cristo nuestro Señor. Amén.

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0: Una de la tarde.
1: En punto.
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3: Tabo Casmi, Hora.
4: 2:05 p.m.
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1: Salud con la cervecita. ¿Dónde está el grupo más alegre? La gente más cervecera.
2: Las chicas son de...

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4: Son las 4 de la tarde y 5 minutos.
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Ahí está para toda la gente de Trujillo, Florencia. La gente de Florencia. Saludos para Johnny, para Celso, para Vicky. Saludos para Didi, Vanessa, Amaya Corazón. Gracias, mis hermanos. Mi gente linda de Florencia Mora, de la gente de Trujillo. El barrio 8. Y ahora, vamos a seguir bailando, a seguir gozando Perú.

0: esa. Por aquí para toda la gente linda del barrio San Pedro. ¿Dónde está la gente linda del barrio San Pedro?
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2: Son las 5 de la tarde y 12 minutos.
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0: 6:01.
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